0: hasta que al día ya no le quede nada, nos quedamos con vos. Una noche más. Hasta la medianoche por Cadena Hit.
1: Buenas noches. ¿Qué tal, qué tal? ¿Cómo están nuestros amigos y amigas de la nochecita? Por cierto, qué nochecita agradable tenemos. ¿Estamos en julio? Estamos en primavera. ¿Qué ha pasado? 19 grados a esta hora marca el servicio meteorológico en Córdoba. Ya me contarás vos desde qué rinconcito nos estás escuchando, cómo va la temperatura por ahí. Acá el equipo está listo. Viernes de hitazo, ya saben que es pura magia. Martín Brasca musicalizando. Fer Barea nos acompaña en producción. Meli Uliarte por acá. Y vos estás más que invitado, como siempre.

0: nuestro viernes de hitazos. Los Caligaris, Pati Cantú, viento a tu favor. Están en un gran presente los Caligaris, disfrutando plenamente de su álbum de estudio Caligaris Sí. Tantas colaboraciones copadísimas que han sucedido y algunas que se vienen, y nosotros siempre atentos a compartirlo con ustedes. Esta es una de ellas, Pati Cantú, una artista de la hostia que tenía muchas ganas de colaborar con los Caligaris.
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0: Así vamos disfrutando de este julio. Este julio que está un poco raro. El tiempo no se entiende muy bien, pero vamos a aprovecharlo, ¿o no? Hay muchas saliditas, mucho movimiento. También tengo que decirlo, en el centro de Córdoba el tráfico bastante complejo, así que vayan con tiempo. Este calor invita a que la gente se mueva un poco más. Vamos a agregarle a nuestra noche, a este viernes de Hitazos, entradas para Circo de Dinosaurios. Muchos se quedaron con ganas, así que vamos con la revancha. En Avenida Colón 6051, un show para toda la familia. Vas a ver acrobacias, está el Globo de la Muerte. Están los dinos, el atractivo principal. Así que habilito el mensajero de la Hit para que dejes tus datos completos. Nombre, apellido, últimos tres números del DNI. Y también necesitamos número de teléfono.
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2: La banda colombiana está disfrutando de su último álbum, Ya es mañana. Nos acompañan en nuestra lista Morat junto a Silvestre Dangond, Lo poco que yo quiero.

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0: de hitazos de hoy y de un tiempo atrás. Pedro Sampaio, Emilia, Melody, suena Jetski Remix. Te saludo, está presente San Juan por ahí. Bueno, los sanjuaninos y las sanjuaninas. Cuenta, ¿cómo está la nochecita? Está Chilecito La Rioja presente por ahí. Toda Argentina. Y tenemos oyentes extranjeros que están extrañando mucho más en estos tiempos. Así que mis saludos para todos ustedes. Estamos más que conectados, cadenahit.com. Así vamos a todas partes.
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0: Han presentado última canción, Despierto Amándote. También tuvieron un descanso temporal. Invitamos a Miranda a nuestra pista. Suena Nadie Como Tú.

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0: En este viernes de hitazos, era tranquila, madama. Así recibimos las 10 de la noche. En este 17 de julio, previando un gran fin de semana. No es cualquier fin de semana este, por favor.
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0: 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Nos estaba escuchando de Alta Córdoba, en la Pelu. Y ya sabía lo que se iba a comprar. Quería comprarse una cocina. Le mandamos un beso enorme a Georgina. Muy contenta nuestra verdadera oyente posta. Y bueno, por muchos más. Así que, desde tempranito, atentos a las palabras clave.
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0: Entre canciones, una noche más hasta las 12. Nos quedamos con vos. Suena Lucra, Karina. Ladrón.

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0: dicho Rosalía. Rosalía está en un gran momento presentando su nuevo álbum, Lux, también de gira internacional, Lux Tour 2026. Se la ve muy presente en las redes y más en este fin de semana. Vamos a nombrar tanto, no vamos a nombrar más.
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0: Una de las últimas. Le toca Cruzando el Charco por vos.

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0: Vivir así es morir de amor. David Bisbal nos acompaña entre canciones. Saludos desde Tolwyn, Tierra del Fuego. Estamos escuchando la radio en una cabaña frente a la Salamandra. Para pasar unos días en familia, 9 bajo cero. Ay, ay, ay, abrazo enorme para ustedes. Qué lindo saberlos ahí. Cadenahit.com, así seguimos viajando.
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0: Eso. Rock and roll, señoras y señores. Viernes de hitazos. Estrenamos nueva hora. 22:07, suenan Los Piojos, El Farolito.

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cerramos los ojos, nos visualizamos desfilando y visualizando otras cosas el domingo, puede ser, no sé, cada uno haga su ejercicio. Kylie Minogue nos acompaña, In Your Eyes, casi mitad de nuestra noche. Mágica noche, viernes de hitazos, así recibimos un gran fin de semana.

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1: Mis chicos dibujan por acá limpiando en compañía de la radio. Me encantarían esas entradas. Carla, besote enorme para vos. Está Luz también, Gaby desde Córdoba. Somos muchísimos compartiendo esta noche. Nos quedamos en compañía de Olivia Rodrigo. Suena Drop Dead.

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0: Lola Índigo, dos profesionales de la hostia y dos amigas aparte. Tenían muchas ganas de hacer colaboración y surgió esta canción. Muy pegadiza, por cierto. Muy bien recibida por todos sus fans. Ana Mena, repasamos que está en un momento cumbre de su carrera, marcada por el lanzamiento de su colaboración, reconocimiento histórico por toda su trayectoria. Está en un gran 2026 ella. Se vienen más colaboraciones, atente ahí. No con amigos, pero algunas sorpresas.
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0: Y si hay fiesta, no pueden faltar ellos. Esto es así. Tiene que estar. La voz de esta banda querida tiene que estar. Claro que sí. En esta previa que estamos tratando de preparar el corazón, yo no sé cómo se hace. ¿Cuál sería la receta? ¿Cuál es? ¿Cuál es? Decime. Qué linda que es nuestra camiseta, pero cómo sufrimos. 22:32, suena tan biónica ella.

0: muy activos. Lanzamiento de nuevo disco y han presentado nueva canción y videoclip de La Cuenta. Una colaboración con Los Mirlos. Así viene la de Leo Valdés. Y nosotros, cerquita de las 11 de la noche, tenemos que ir a buscar ganador. Ganador para las entradas del Circo Dinosaurios. Está Nati por ahí, está Rocío. De distintos rincones. Qué lindo saberlos ahí.
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1: Vamos a entregar las entradas de Circo Dinosaurios, entradas dobles para este show en Avenida Colón 6051. Es en el estacionamiento de un súper muy conocido, Avenida Colón 6051, Circo de Dinosaurios. La ganadora de la noche es Natalia Gómez 519. Nati Gómez 519, si estás por ahí, dejas tu presente en el mensajero de la Hit y te quedas atenta porque en estos días la producción te va a contactar para pasarte una indicación para ingresar al circo. ¿Sí? Te tienen que mandar unos datitos. Nati Gómez 519, ganadora de Circo de Dinosaurios. Bueno, muchos participaron, esperamos tener más revancha y disfrutar hasta el final estas vacaciones.
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0: me ven. Por acá me detengo. Los dos artistas están celebrando y disfrutando la selección argentina. De hecho, han hecho canciones para ellos. Puntualmente, el dúo de cumbia, Toby y Matías, están viviendo un momento enorme, de gran repercusión en todo el mundo. Pero Lucro también tiene canción para la selección. Así que este domingo se sufre por partida doble. Héctor Cogut está por ahí con foto y todo. Te estoy escuchando mientras preparando la moto. Mañana debuto en una carrera enduro. Besote enorme, todos los éxitos. ¿Sabías que este programa trae suerte? Aparte, escúchame, gran amigo. Te mando un besote enorme.
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0: Qué lindo recibir sus mensajes. O muchos no nos conocemos, pero por ahí nos llegan mensajes así de amigos, familia, que nos escuchan en distintos rincones y es lindo. Hacemos juntos el programa. Suena Calle

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0: Gorillaz. Estamos escuchando, 18 minutos pasaron de las 11. Así vamos entre canciones una noche más en este viernes de hitazos. Bien, sacaste ganadora, justo me fui. Sí, sacamos ganadora. Natalia Gómez, 519, es la ganadora de esta noche. Ganadora de las entradas para el Circo Dino. Ha participado mucha gente, era un planazo. Bueno, quizás tenemos revancha el lunes. ¿Qué será de nosotros el lunes?
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0: Nos quedamos con lo último de Catáis, María Becerra, Big One, Lonely.

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0: Music, estamos escuchando Madonna. 23:33, te saludamos. Estamos en condiciones de asomarnos al fin de semana. ¿Cómo viene ese sábado y ese domingo? Mínima 14 para mañana, máxima 20 grados. Será agradable como el día de hoy. Solcito presente de a ratos. Y el domingo un poquito más fresco. Mínima 12, máxima 18. Pero bueno, el domingo la verdad nada importará el tiempo. Seguramente sentiremos mucho calor, es así, ¿no? La camiseta argentina se va a encargar de eso. Así estamos hasta las 12 de la noche, una noche más con ustedes.
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0: 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Nos vamos a buscar un artista que está disfrutando de su séptimo álbum de estudio, se llama Loco por Volver, y él es Maluma.
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2: Vos sabés, calavera, cómo gira el mar y el sol. 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

0: El grave que tiene Bad Bunny es único e irrepetible. Claramente su álbum, Debí tirar más fotos, un álbum que giró por distintas partes del mundo y lo sigue haciendo, ha batido récords comerciales. Una de las primeras producciones completamente en español en ganar el premio Álbum del Año en categoría general en los Grammys Anglo. Cosas inimaginables para él, lo dijo en varias entrevistas. Y sigue un gran año para él.
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0: Últimas de la noche, suena Mika, Big Girl.

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oficialmente nosotros nos reencontramos el lunes. En el medio, acá estaremos. Hit encendida. Mañana arrancás el fin de semana desde tempranito. Cadenahit.com. Nos acompañamos, laburamos juntos. Sufrimos también el domingo, por supuesto. Fer Barea nos acompañó en producción. Está Martín Brasca musicalizando la noche de la Hit. Melu Learte por acá. Te dejo gran abrazo y nos vemos.

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Guiño, guiño de Cardigans. A esta hora, 8 de la mañana, 4 minutos. Es probable. 13.6 la temperatura en la ciudad, 75% la humedad, viento del sud-sudoeste a 2 kilómetros en la hora. La visibilidad es óptima. El cielo está parcialmente nublado de noche aún. Yo no sé si en algún momento el sol tiene previsto empezar por lo menos a tirar un poquito de claridad. Lo develaremos en instantes. Buen día.

0: máxima de 20 grados. Eso indica el Servicio Meteorológico Nacional para hoy. Hay cielo mayormente nublado previsto para esta jornada. El mismo sol, Álvaro Soler, Jennifer López. 8 de la mañana, 11 minutos.
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0: Info de servicio. Hay un corte total en la autopista Córdoba-Carlos Paz, en el kilómetro 7, en el ingreso a Villa Carlos Paz. El corte es total por un obstáculo sobre la vía, es el vuelco de un camión que está obstaculizando toda la vía. Los desvíos están señalizados por colectora. ¿Qué más a esta hora? Muchas rutas de la provincia tienen la indicación de circular con precaución. La Provincial 6 por niebla, la Provincial 1, Provincial 13, la Nacional 158, la Autovía Córdoba-San Francisco. También hacerlo con mucho cuidado porque a esta hora se registran bancos de niebla.

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2: Podríamos recibirlos con esto. Pero no. No, claro que sí. Con esta cortina musical recibimos... Y busqué los mejores sinónimos. Con esta cortina musical recibimos al distinguido, al elegido, si se quiere, me gusta, al selecto. Ay, ese me da como topísimo, al selecto, al VIP. Sí. Grupo de madrugadores que tiene este sábado, el del 18 de julio, hay un temita. Necesitamos conocerlos, necesitamos saber quiénes forman este selecto grupo de madrugadores que tiene el sábado. Al que le está costando, ahora está, al menos aquí en Córdoba, un poquito más claro, pero sin novedades del sol. Yo voy a activar el mensajero. Mientras les digo esto, voy al mensajero que está en la aplicación de Cadena Hit para que este selecto, este exquisito, este distinguido grupo de madrugadores tenga un nombre. El tuyo. Sí. Así que si quieren pasar por ahí, como para... No me gusta la palabra presente, pero como para dejar su... mensaje que nos diga que están del otro lado. Bienvenidos al VAP del sábado. Es muy probable que vos digas, pero estaba divino para dormir. No me dores la píldora, Flavia.

con máxima de 20 grados, con cielo que va a estar mayormente nublado. El domingo repite la mínima de 12 grados, la máxima algo menos, 18, también con cielo que va a estar nublado, fundamentalmente en la madrugada y en la mañana. Ryan Castro, Capo, Gangsta, La Villa.

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2: Aquí tenemos que saludar del otro lado, ya despierto o despierta, Cintia. Escuchando, me levanté a las 7, prendí la radio y me bañé, esperando que empiecen, que tengan todos un lindo día. Freddy está en Santa Rosa de Conlara, en San Luis, escuchándonos a esta hora. Vivi en la Ferretería Asturias. ¿Ya está abierto, Vivi? 8:20. Bien, qué lindo la ferretería que abre temprano. Para los que arrancamos temprano, necesitamos negocio que abran temprano. En la Ferretería Asturias, como siempre, al pie del cañón, con mucho sueño, pero presentes. Lili, bien positivos y vamos a Argentina todavía. Eli, trabajando a full desde las 6 en Villa Carlos Paz. Laura está con Tita. ¿Quién es Tita? Su gatita y Dante, su perro. Dice que molestan, me despiertan, les bajo a abrir. Así que acá estamos, arriba, despiertos. María, tejiendo llaveros al crochet para vender para el Día del Amigo y programando, si puede ser, alguna canción de Ricardo Arjona. Mati, despierto desde las 6 a full, estudiando para un final que tengo el lunes. Está difícil la ingeniería. Vamos, Mati, no me afloje, vamos. 8:36, está Alejandro Oliva. Él es nuestro musicalizador. Está Fer Rojas en la producción de la Hit. Un gustazo. Flavia de la Mayor es mi nombre. Hasta las 13 estamos juntos. Y si el despierte viene medio compliquetti, está Vicentico.

0: Arthur. Hola.
1: Buen día. Acá volviendo a hacerme análisis, controles hormonales, porque las mujeres las tenemos que pasar por todas. 200 lucas, nada más y nada menos, de coseguros, porque muchos no te cubren. Sumado que dejé como 3 o 4. Que me salía como 150 lucas más. Así que así, comenzando mi mañana, sin sangre, literal. Que tengas lindo día, Fla. Besitos. Gracias por alegrar nuestras mañanas.
0: Gracias por estar. Hola, Víctor.
2: Buen día. Buena jornada para todos. Buen fin de semana para todos. Con Flavia hasta las 13. Saludos desde La Rioja. Viento sonda. Ayer 26 grados. Hoy 15. Caluroso, horrible. Viento, tierra. Pero a vivir y ser felices.
0: Lindo, claro que sí, de eso se trata. La próxima canción musicaliza el pronóstico de la semana entrante. Después de días en los que superamos, al menos acá en Córdoba, los 27, 28, la semana que viene vuelve todo a la normalidad. Por eso

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clásico que suena a 5 minutos de que alcancemos las 9 de la mañana en toda la Argentina. Le tengo que mandar un beso grande a Vane, porque esta mañana tempranito, apenas me senté acá en la consola, en la silla, frente al micrófono, le saqué una foto al estudio, algo que habitualmente hacemos porque nos gusta mostrarlo, es tan lindo el estudio de la radio, y lo compartí, una foto súper simple, y dejé en ese mensajito en mi Instagram, alguien ya se despertó, y ¡epa! Un montón de gente, ¿eh? Sí, un montón arriba. Así que un beso grande para Vane, para Karina, para José, para Víctor, para Fede, escuchando la radio a esta hora. Nos quedamos hasta las 13 y le ponemos muchas canciones al comienzo del finde.

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3: Nueva tarifa, transporte urbano en Córdoba. Subió el boleto y mañana no habrá ómnibus desde la siesta. Cuesta 2.150 pesos. La última actualización fue en noviembre pasado. Por la final del Mundial, las últimas salidas serán a las 15:30. Terminado el partido y los eventuales festejos, el servicio se restablecerá paulatinamente. El gobierno evalúa otorgar asueto por la selección, pero espera a la final ante España. La decisión se tomará una vez finalizado el partido del domingo. Mientras tanto, Nación, Ciudad y Provincia comenzaron a coordinar el operativo para el eventual regreso del plantel. Lionel Scaloni en la previa a la final del Mundial. Necesitamos nuestra mejor versión. El entrenador de Argentina afirmó que ningún jugador del plantel llega con molestias físicas al encuentro decisivo con España. Reiteramos, información de servicio y un corte total en la autopista Córdoba-Carlos Paz, en el kilómetro 7, en el ingreso a Villa Carlos Paz, por un vuelco de camión que obstaculiza toda la vía. Hay desvíos señalizados por colectora. Títulos a las 9 de la mañana y un minuto.
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3: Escuchá lo que es la canción para arrancar esta nueva hora juntos.

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voy a que queremos saber quién se quiere apuntar. Tenemos un destacado, notable, selecto grupo, que es el grupo de madrugadores del sábado. El que se quiera apuntar, el que quiera sumarse, a nosotros nos encantaría, porque mientras más mejor, funciona hermosa esa lógica, mientras más mejor, en el mensajero que está en la app de Cadena Hit. Miembros honorables que tiene, por ejemplo, el caso de Santiago, que dice, creo que la única alegría de estar arriba a esta hora es que puedo escuchar un ratito la radio antes de entrar al trabajo. Está Eli, yendo a trabajar hoy hasta las 13 y después feria hasta las 18, mucha fiaca, escuchando la Hit como todos los días. Más miembros honorables que tiene Ernesto, Ivana, desde Manantiales, escuchándonos a esta hora. El de Ana, el de Jenny, acá con mi bebé y dentro del selecto grupo de madrugadores. Suena chamuyo y de hecho lo es. Sí, claro que sí. Saludos para mi esposo, Alfredo, que está laburando desde mucho antes. Lili, despierta desde las 5:30. A ver, por acá, Rosa, desde las 5:45. Y Matías, desde Chipoleti, Río Negro, a full con la radio. ¿Se acuerdan de esta canción? Aventura, obsesión.

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como con... No somos tímidos para festejar, no. Literalmente, asustamos mucho a los perros. Estaban escondidos por los rincones de la casa y no tenían idea sobre lo que estaba pasando. Fue una gran noche, bastante exuberante en casa. Agregó durante su paso por Late Night y volvió a remarcar la importancia de Messi en su papel. Viene la quinta estación a cantarnos a la hit.

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0: que sí, Chano. Hablando de cielos nublados en tus horas mágicas, 13 grados, 8 décimas tiene Córdoba a esta hora, 86% la humedad, viento del suroeste a 6 kilómetros en la hora. La visibilidad es óptima. Aquí el Servicio Meteorológico Nacional dice que está parcialmente nublado. Me voy a corroborar. Yo lo veo bastante cubierto. Pero no queremos discutir. 9:27, sábado, previo a la final del Mundial. Está perfecto.
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0: Ajá. Dice Mariana por acá, me sorprendió escucharte, creí que era viernes. Levantada desde las 7:30, haciendo pan casero y escuchando la radio. Día gris, pero arrancando la mañana con todas las pilas porque juega mañana la Argentina. Desde temprano, embolsando muffins integrales en mi café al paso. Esto es en Villa Allende. Fiaca, mucha fiaca, nos cuenta Alejandra. Pero tengo que ir al local. Buen finde para vos y vamos a Argentina, carajo. Ale, desde Vialet Macé. Gastón está dejando saludos y el deseo de un buen fin de semana. Desde Firmat, Santa Fe, escuchando mientras trabajamos un rato y esperamos con locura la gran final. Tiene ganas de llover, está muy húmedo por todo el sur de Santa Fe. Buen dato, gracias Gastón. Tami nos cuenta que está empezando a trabajar con mucha fiaca, pero hay que hacer dinero. Está perfecto. Adrián desde las 7:30, deseando un buen día para todos. En Huinca Renancó. Desde acá también escuchamos, desde las 7 de la mañana, dice Gaby, y Cielo está trabajando en un correo en La Colón. ¿Te acordás de mí? Sí, claro, fui a buscar un documento. Mándame fuerzas y buena música para que se pase rápido esta jornada laboral. Besos para todos y buen fin de semana. Un beso, Cielo. 9:29.

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0: en Ferro y con Lali como invitada, celebrando 25 años de Hijos del Culo. El viento trae una copla a las 9 de la mañana y 42 minutos. ¡Qué hermosa versión! De más.
1: Muchas gracias.
2: ¡Gracias, Lali!
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pelotas, sin la piel. Vivi está del otro lado y temprano, temprano para mí, porque estamos con la mudanza de mi hija Aldana, cortando el cordón. Vivi dice al fin, abrazos. Los escucho todos los días desde Villa María, desde las 5 todos los sábados y desde las 7 durante la semana. Un abrazo, Brian. Desde Anizacate está Mari, escuchándonos a esta hora. Saludos para mi compañero, para Colo, desde el Corralón, mis ladrillos de la Colón, también escuchando la radio a esta hora. Viene Robbie Schulz, pero antes tengo que saludarla a Jessie, que está en su kiosco en la Avenida Lem, siempre acompañada por usted. Bravo, por esos locales comerciales que ponen la radio. Está preparando el mate. Te pediría uno.

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De Fede nos vamos a Franco, porque tenemos que hablar de Colapinto, que finaliza 13 en la práctica libre 3 del Gran Premio de Bélgica. Opa. El piloto argentino de Alpine tuvo un más que aceptable desempeño en el marco de la 10ª fecha del campeonato de Fórmula 1.

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2: Caos en el ingreso a Carlos Paz. Volcó un camión cargado de gaseosas y desvían el tránsito. El siniestro vial ocurrió en la avenida San Martín, a la altura del camping del ACA. El conductor sufrió heridas menores y desvían la circulación por barrio Santa Rita del Lago. Transporte urbano en Córdoba subió el boleto y mañana no habrá ómnibus durante la final del Mundial. Cuesta 2.150 pesos. La última actualización fue en noviembre pasado por la final del Mundial. Las últimas salidas serán a las 15:30. Terminados el partido y los eventuales festejos, el servicio se restablecerá paulatinamente. River perdió 3-1 ante Aldo Civi, quedó eliminado de la Copa Argentina. Tomás Fernández con un doblete y Nicolás Cordero fueron los autores de los goles del conjunto marplatense. Rafael Santos Borré anotó el único tanto del millonario sobre el final. Con este triunfo, Aldo Civi selló una histórica clasificación a octavos de final, donde enfrentará a Independiente Mendoza. Títulos a las 10 de la mañana y 2 minutos.
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2: Ali Oliva eligió que esta canción sea la primera de esta nueva hora que nos encuentra juntos.

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Eso canta Michel Teló. Ay, Seuchi Pet. 10-12. ¿Qué país? Y dejamos dar la expresión, qué país loco que tenemos. En Río Grande, Tierra del Fuego, a esta hora 13 grados 5 décimas. Esto publica el Servicio Meteorológico Nacional. 13.5 bajo cero es la sensación térmica. En Ushuaia, 9 grados 3 bajo cero a esta hora. En el Calafate, en Santa Cruz, 8.2 también bajo cero. Pero en el otro extremo de esta Argentina diversa, extensa, hermosa, tenemos a Salta con 29.6. Es el mismo país. En Formosa, 28, y en Resistencia, Chaco, 29 grados a esta hora. En Córdoba capital, estamos como promediando un extremo y otro. 14 grados 3, 89% la humedad.

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0: que ajustar el reloj. Una del 2008. Beyoncé, Single Ladies.
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0: Tengo que saludar a Mario, que como les decía esta mañana temprano, cuando llegué a la radio, así una foto simple, muy simple, pero que retrata el estudio de la radio cuando arrancamos a las 8. Y en esa historia, en esa foto que subí, hay muchos mensajitos de gente que a lo largo y a lo ancho de la Argentina está conectado a la hit y eso se recontra agradece. Mario está en Miramar, Córdoba, escuchándonos a esta hora. Ahí está, lo estoy saludando. Buen día, gracias por ser mi compañía este sábado. Saludos desde Cosquín, dice Yami. Ahí está también, estoy contestando, un corazoncito. Gracias. En Villa María está María Laura, está estampando unas telas. Está Moni disfrutando de la compañía de la radio desde las 8. Hay cafecito, hay mates, hay apuntes. Junto a mi gatita, a Uma. Eso dice Moni. La membresía al selecto grupo de madrugadores es el premio a estar sentado a la computadora y tomando el mejor mate. Yo como sommelier del mate necesitaría verlo, José. Mentira. Mentira. Si vienen el que estoy tomando, no califica ni para vergüenza. Horrible.
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20 grados de máxima para hoy, con muchas nubes para el domingo, mínima de 12, máxima de 18 grados. 10 de la mañana, 24 minutos, es el fin de la hit, hay mucha música, toca Soda.

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Robin Thicke haciendo Blue Red Lines. 10:36 tras el histórico triunfo de Argentina ante Inglaterra y el festejo de los jugadores con la bandera de las Islas Malvinas, las búsquedas, escuchen este dato, las búsquedas sobre el archipiélago se dispararon un 2.400% a nivel global. El impacto fue tan fuerte que la mismísima Inglaterra, el interés creció un

incrementaron un 2.400% en el mundo luego de la eliminación de Inglaterra ante Argentina. Danny Ocean, Ryan Castro.

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en Caleta, Olivia, con un poquito de frío y las ciudades alrededor con nieve, trabajando en la pollería con el compañero, con Ariel. Eso nos dice Mario. Acá en el taller de cerámica, escuchando Claudia, Andrea, Vicky, Isabel y la profe Gise, que ganas de darle un abrazo a todas, escuchándonos en Totoral. Y Belu en el local en Nueva

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1: Tenemos una invitación para los más pequeñitos de la hit. Una invitación hermosa. Y trata de el teatro. De hacer una salida al teatro, a Quality Espacio. Porque hoy, a las 3 de la tarde, se presenta La Casita de Limón y Mandarina. Y estaba leyendo ahí un poquito en Quality de qué trata. La Casita de Limón y Mandarina. Que tus amigos cuiden tu casa mientras te vas de viaje, genial. Que esos amigos sean Limón y Mandarina, bueno, eso ya es más arriesgado. Estos dos gatitos están listos para pasar el mejor día de sus vidas, pero entre juegos, ideas locas y alguna que otra travesura, todo empieza a salirse un poquito de control. Prepárate para reír, cantar, bailar y ayudar a Limón y Mandarina en una aventura de parada hermosa. Es para los más pequeñitos, para los oyentes más chiquititos de la hit. Es hoy a las 3 de la tarde, así que vamos a regalarlo ya. Incluso podría ser antes de las noticias. La Casita de Limón y Mandarina. En el mensajero, nombre, apellido y últimos tres del DNI. Quien gane va a ir directamente por boletería en un rato nada más a Quality. Se quedan con Manuel Turizo. Te hacen falta dos. En la hit.

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24-23. Ay, Dios mío, para el partido de mañana. 10:55, dijimos, bueno, hablando de cuenta regresiva, tenemos una invitación y queremos llevar a los más pequeñitos de la HIT a que vayan al teatro, a que vayan a Quality hoy a la Casita de Limón y Mandarina. Es a las 3 de la tarde, en un ratito nada más la función. Si aún no participaste,

0: 6. Bianca Martínez, 906, es la ganadora de las entradas dobles para la casita de limón y mandarina. En un ratito nos organizamos y largamos cine.
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0: La Corte Suprema de Brasil endureció la prisión domiciliaria de Bolsonaro y Milei no podrá visitarlo. El máximo tribunal brasileño reforzó las restricciones impuestas al expresidente. El mandatario viajará la próxima semana a San Pablo para participar de un acto en apoyo a la candidatura de Flavio Bolsonaro. A horas de la final del Mundial, Nueva York espera un masivo banderazo con más de 10.000 hinchas argentinos en el Times Square. La convocatoria es a las 17 y podría trasladarse a Central Park si la concurrencia supera lo previsto. Los fanáticos buscan hacerle llegar su último aliento a los jugadores antes del duelo decisivo ante España. Y más en relación a lo que va a pasar mañana, Scaloni define el equipo titular en la última práctica antes de la final. La selección argentina entrena este sábado en Nueva Jersey para ajustar los detalles técnicos del partido decisivo del domingo.
3: ¡Vamos, Argentina!
0: Títulos, 11-2 minutos.
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Esa es la temperatura de Córdoba a esta hora, 89% la humedad, viento del sudoeste a 6 kilómetros en la hora, la visibilidad es óptima y el Servicio Meteorológico Nacional indica que hoy vamos a llegar a 20, 18 el domingo con cielo nublado, 17 el lunes, 14 el martes, 15 el miércoles, repunta el jueves máxima de 22. Y llegamos al viernes por el mismo precio, máxima de 19 grados. Marilina Bertoldi, reversionando Amores como el nuestro. ¡Ay! ¡Cabas!

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0: cama tendida, plato lavado, plato por lavar, lavar ropa puesto, lavar ropa por poner, ordenadito, medio caótico. Tiro algunas opciones. 11:16.
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0: Lili, buen día. Saliendo a caminar muy nublado acá por Villa Mercedes en San Luis. Silvia, escuchándonos en Carlos Paz, trabajando desde las 6 de la mañana. La radio es mi compañía. Buen día, Fla. Ya desde un rato trabajando. Reconozco que me dormí. No decimos nada nosotros. Zafa. Llegué unos minutitos más tarde, pero prendida la hit, como siempre. Desde el vacunatorio del Hospital Rawson. Nos escucha Vero. Paola va en el cole, escuchen el destino, a San Carlos de Bariloche. Feliz porque me voy a conocer, viajo junto a mi mamá, a mis hermanas y a mi sobrina, Aguada. Moira está tomándose unos mates con pasta frola de dulce de leche. No voy a hacer acotación alguna porque voy a arrancar. Haciendo el aguante al grandote, necesito unos criollitos con café caliente, reclama María Roxana. Y desde las 6, prendida a la hit, está Patricia en la panchería, ahí en Orgaz y Colón, haciendo unas ricas salsas. Uy, qué tema. Escuchando la radio. Se quedan con Sky. Esto es Oda a la Sin Nombre.

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Federaciones de Argentina y España, que el entretiempo de la final del Mundial durará 17 minutos. La decisión responde a la necesidad de coordinar los números artísticos y musicales que se desarrollarán en el campo de juego. Los espectáculos principales en vivo tendrán una duración neta de 11 minutos sobre el escenario principal del estadio. El show contará con las presentaciones de Shakira, que recién estaba cantando Die Die y que va a sonar obviamente. Va a estar Madonna, Justin Bieber, Robbie Williams, BTS, Coldplay, Los Muppets, Plaza Sésamo y Tom Cruise. Los 6 minutos restantes del receso se utilizarán exclusivamente para el armado rápido y el posterior retiro de las estructuras técnicas. 6 minutos para armar y desarmar el escenario.

0: Reitero, ¿quién se llevó las invitaciones para la casita de limón y mandarina? Que sí son dobles y que deberán ir directamente por boletería al Quality hoy a las 3 de la tarde. Bianca Martínez, 906. Yo te esperaré. Cali y el Dandy, 11:37.
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cine. Y la locutora venía hablando una cosa, venía hablando otra cosa, venía hablando otra cosa. ¡Ole, ole, ole! Abrimos concurso con entradas al cine que pueden utilizar hoy, mañana, el lunes, el martes o el miércoles, inclusive. Lo que tenemos que hacer ahora es dejar nombre, apellido y últimos tres del DNI. Y hoy también tenemos la posibilidad de que elijan si quieren dos o si quieren cuatro. ¿Sí? Porfa, si pueden dejarlo en el mensajito junto a sus datos, mucho mejor, así se llevan las entradas que les hacen falta. ¿Ok? A participar todos.

Francia e Inglaterra se enfrentan este sábado desde las 18 en el Miami Stadium. Ambas selecciones buscarán cerrar la Copa del Mundo con una victoria y subir al podio. Kylian Mbappé, Jude Bellingham y Harry Kane aparecen entre las principales figuras del encuentro. Los franceses llegan de caer tras 2-0 con España, mientras que los ingleses, permiso, perdieron 2-1 ante Argentina. El venezolano Jesús Valenzuela será el árbitro del partido para Didier Deschamps. También será la despedida del seleccionado francés tras 14 años como entrenador. ¿Será cierto lo de Zinedine Zidane? Bueno, aparentemente sería el DT entrante. Ariana Grande, 11:49, es casi mediodía en toda la Argentina.

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lindo en condiciones la casa y con mucha decoración. Feliz porque mañana juega la escaloneta. Y con la radio sonando de fondo, por supuesto. Está la hit ahí. Eso nos dice Lore en un mensajito. 3 minutos para alcanzar el mediodía. La próxima canción, que va a ser la canción que cierra la hora y le da paso a los últimos 60 minutos juntos, es una canción de los 90. Así que, si me dejas, a vos que te gusta la música de esa década, te voy a regalar este clásico. ¿Y qué clásico? Año 1994. En abril de ese año se editaba un discazo, Crash Boom Band de Roxette.

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2: Festejos blindados, 1000 policías y ley seca para contener una marea de hinchas en el Patio Olmos. El ministro de Seguridad, Juan Pablo Quinteros, detalló el mega operativo Interfuerzas con 3 anillos de control, drones y prohibición de venta de alcohol en el centro de Córdoba. Otro fenómeno del Mundial, la venta de la camiseta de la selección argentina aumentó casi un 40%. La versión hincha cuesta 150 mil pesos y la de jugador 220 mil pesos, mientras que la camiseta alternativa utilizada ante Inglaterra fue una de las más buscadas. Copiosa nevada en Mendoza mejora el panorama turístico y genera alertas por acumulación de nieve. Mendoza vive una intensa nevada que beneficia al turismo, aunque hay alerta por acumulaciones. Títulos a esta hora, 12.2 minutos.
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0: hay nadie como tú, la canción que reúne a Calle 13 y Café Tacuba. 12, 9 minutos, 14 grados 7 décimas tiene Córdoba a esta hora. Cielo cubierto en la ciudad, 85% la humedad, viento del sudoeste. Ahí hay un número que sobra, porque dice 613 kilómetros en la hora. Hay algo que sobra, porque si no estaríamos sumamente complicados. Seguramente se actualice, debe ser 6, sospecho. La visibilidad es óptima en el cielo cubierto. 12:10 del 18 de julio es el fin de la hit. Nos quedamos hasta las 13. Le ponemos muchas canciones al fin de semana, pero no solo eso.
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0: Recuerden que tenemos invitaciones para Cines Dino para que utilicen este fin de semana. Para el lunes, para el martes o para el miércoles, a ver la película que más les guste. Son entradas físicas. Van a tener que venir a buscarlas acá a la radio. Alvear 139. Pero antes de todo eso, tienen que dejar nombre, apellido, últimos tres del DNI. Con esos datos ya están participando. Si quieren simplemente dejar eso en el mensajero, está correcto y es válido. Si quieren sumarle un detallecito, es que hoy también les damos la posibilidad de que ustedes decidan. Si quieren dos, pues si con dos estamos bárbaro, o necesitan cuatro. Eso manéjenlo ustedes y si pueden, lo incluyen al mensaje. Pongamos un horario. 12:11. Pero no vayamos a un número redondo. 12:23. Cerramos el concurso. ¿Listo? ¿Cierran trato? Estrecho la mano. Por favor, le voy a pedir que estreche la mano a la radio. Listo. No, mejor no lo hagan porque va a quedar rarísimo. Bueno, a participar todos. Hay mucho cine esperando por ganadores. Oye, mi amor, maná.

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0: 12:23.
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0: Yo no sé si con esto de la selección y no sé, el último baile de Messi, no sé cómo viene la mano, pero hay como una sensibilidad extra, se percibe, se siente. Viajamos al año 2000 y creo que son una de esas canciones que te pintan de cuerpo entero un momento de la vida. Así que, volviendo a lo de la sensibilidad, puede que, aunque no es una canción lenta ni mucho menos, te piante un lagrimón. ¡Ay, qué hermoso!

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0: el título que tiene el portal de la cadena 3 a esta hora, 12:35. Tenemos ganadores de las entradas al cine.
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0: Atención, todos aquellos que participaron, en el caso de que ganen, tienen que venir por la radio Alvear 139. Pueden venir hoy, hasta el miércoles inclusive. ¿Sí? Ok, vamos con los ganadores. Entradas que se lleva María Soledad Humedez. 243 en la finalización del DNI. Camila Gadván, 809. Y Jorge Rozas, con Z, 115. Reitero, María Soledad Humedez, 243. Camila Gadván, 809. Jorge Rozas. Es parecido al cantante, pero no. Él es nuestro oyente. 115. Los esperamos por la radio.

0: está Emilce escuchando la radio. Clary dice, hoy me levanté nostálgica. Cuando era piba, la canción Fat Boy de Max Million. Es un temazo para levantar esta mañana gris. Estoy en mi tercer café. Estoy desde las 5:30 bordando uno de los trajes de mi hija que baila árabe. Aclaro, son tres.
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0: 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Lo que se define como un temazo. 19.000, anticipando su llegada a Córdoba. Gorilas.
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0: A esta hora es tendencia en Twitter o en la red social X la palabra cábala, porque Scaloni reveló cuál fue su única cábala durante el Mundial y contó por qué tuvo que dejar de hacerla. 40 segundos de Scaloni.
3: No tengo supersticiones. Tenía en el anterior Mundial. Que usábamos la misma zapatilla y perdimos con Arabia y me la tuve que sacar porque veníamos no sé con cuántos partidos sin perder y usábamos siempre la misma zapatilla y perdimos el primer partido, así que chau zapatilla y cambiar la zapatilla y eso era una cábala que teníamos, pero se rompió ese partido, así que a partir de ahí ya no tengo más ninguna. No, sí que me santiguo, entro con el pie derecho, pero eso lo hice cuando jugaba también. No son cosas, pero imagino que el resto del cuerpo técnico alguna cábala tendrá, alguna superstición. Yo no tengo muchas.
0: ¿Cuánto falta? Esperemos. Un día, 3 horas, 8 minutos, 44, 43, 42.
4: Para todos esos amores que dicen ser prohibidos.
0: Para alimentar la ansiedad.
4: Para todos esos que...
0: ¡Esa cuenta regresiva! No Tini, Ulises.

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0: Reitero, ¿quiénes se llevan las entradas al cine? María Soledad Humedez, Camila Gadban y Jorge Rosas. Ya pueden venir por la radio al Viernes 139. Tienen tiempo hasta el miércoles cuando quieran de buscar las invitaciones. Milky Chains haciendo Stolen Dance. Un minutito y chirolas para que no vayan.
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0: Qué cambiado que está Mauricio. Te noto. Sobre todo, no sé si habrás pasado por la peluquería, Mauricio, pero siento que tenés extensiones.
3: Sabes, me crece un poco el pelo.
0: ¿Qué hace María Fernanda Rojas?
4: Hola, ¿cómo andan? ¿Cómo estás?
0: Te toca ponerte el traje de Mauricio Palacios.
4: Sí, la verdad que sí. Hoy está todavía descansando, disfrutando de sus vacaciones.
0: Muy bien.
4: Y me dijeron, che, ¿qué te parece si te venís el sábado a hacer los 40?
0: ¿Y aquí está?
4: Para hacer, total.
0: Qué lindo. Pero aparte está re lindo para... Porque el gris, convengamos que a veces tira un poco para abajo, pero también potencia un montón de otras cosas.
4: Sí, mira, hoy me vestí de gris. Un gris oscurito.
0: Ah, muy bien, que encomposé con el día.
4: Con el día.
0: Bueno, una de la tarde, arranca los 40 de la hit. Le damos la bienvenida a María Fernanda Rojas, que, bueno, es multitarea.
4: Muchas gracias. Espero que se queden ahí del otro lado escuchando.
0: Sí, claro que sí.
4: Hasta las 5.
0: Hasta las 5 de la tarde va a presentar lo mejor de lo mejor que tiene la hit, así que será cuestión de disfrutarlo.
4: Sí. Tengo una datita para contarte.
0: Sí, me encanta.
4: Hoy estamos celebrando o recordando en realidad a San Arnulfo.
0: Me gusta esta versión santoral de María Fernanda Rojas.
4: Sí.
0: San Arnulfo.
4: Necesitaríamos una musiquita así como media de iglesia, una cosa así para contarte. Es cortito lo que te, además,
0: a ver, pará,
4: muchas personas deberían recordarlo porque hay gente...
0: ¿Va? ¿Esa va?
4: Sí, me parece que va, okay. Re va.
0: Me gusta esta versión, no repasamos las efemérides hoy, está bueno que antes de irme sepa por dónde tengo que ir.
4: Cada 18 de julio la Iglesia Católica recuerda a San Arnulfo de Metz. Sí. Es un obispo franco del siglo VII, reconocido como es el patrono de la cerveza. O sea, patrono de la cerveza y de quienes la elaboran. Según la tradición, durante una epidemia, aconsejó consumir cerveza en lugar de agua.
0: Mirá qué particular.
4: Ya que su proceso de cocción la volvía una alternativa más segura frente a las fuentes contaminadas.
0: Claro, era más seguro.
4: Claro, tal cual. Así que bueno, hoy están recordando a San Arnulfo.
0: Él... No lo puedo destapar. Mirá, no puedo estampar la cerveza hoy. Tengo que invocarlo a San Arnulfo. Pará, ¿cómo puede ser? Era mi caballito de batalla y hoy no me sale.
4: No, está seca esa lengua.
0: ¿San Arnulfo? Qué rico. No vamos, gracias. Se quedan con Fer, gracias. Ale Oliva musicalizando. Flavia de la Mayor es mi nombre, San Arnulfo. No lo invoquen demasiado. Hasta mañana, gracias.
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4: Claramente no soy Mauri Palacios. Dos minutos pasaron de la una de la tarde. Le estamos haciendo el aguante a Mauri Palacios mientras sigue disfrutando de su tiempo de descanso. Me voy a quedar acá hasta las 5 haciéndoles compañía. Mi nombre es Fer Rojas. Vamos a disfrutar y vamos a repasar los hits, los más hits que suenan en la semana en esto que es los 40 de la Hit.

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0: 16 minutos de las 13, Marcela Morelo con Abel Pintos, Manantial, estás escuchando los 40 de la Hit. Vamos a seguir repasando las mejores canciones. 14 grados, 9, cielo cubierto. ¿Por dónde te encuentro?
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0: Arriba, morocha, y te hago una preguntita a vos. ¿Te gusta coleccionar cosas? ¿Te sobran algunos pesitos? Ya te cuento.
1: Arriba, morocha. Dale, morocha.
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0: ¡Ay, por favor! Estamos ahí en la cuenta regresiva para lo que es la gran final. Y te preguntaba recién si tenés algunos pesitos que te sobren, si sos de esas personas que les encanta coleccionar. Bueno, la FIFA va a vender pedacitos del césped de la final que se va a disputar mañana. Así como fragmentitos, todo debidamente preparado. Van a ser artículos oficiales como vendidos como colección a través de su sitio web. Cada trocito de pasto va a estar encapsulado como en una especie de cubito de acrílico. Va a tener los logos del torneo y además va a venir acompañado con USB que va a tener un video que va a certificar la autenticidad de este artículo. El precio de estos trocitos de pasto va a estar oscilando entre los $450 y podría llegar hasta los $3,000. ¿De qué depende esto? Y bueno, según el tamaño, la ubicación, tipo, no sé, mira, yo quiero ese pedacito que estuvo parado Messi, imagínate, no sé, más de $3,000 un pedacito de pasto por el que transitó Messi. Bueno, eso va a estar coleccionándose y vendiéndose a través del portal oficial de la FIFA. Cosas raras que van a pasar.
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1: Estamos de estreno, son Los Tipitos con IA, canción que es el segundo corte de su nuevo álbum. Va a ser publicado completito en agosto del 2026. Y nosotros la escuchamos completa acá en Los 40.

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0: Estamos escuchando a Ariana Grande, la última canción, la más exitosa de su próximo, bueno, del álbum de Petal. Y la estamos compartiendo y la verdad que sí, es un hit, suena en los 40 de la hit. Imagínate que esta canción, ni bien debutó, llegó al puesto número 1 de Billboard Hot 100 en Estados Unidos y en el Billboard Global de los 200. Así que es topísima la canción. Los puestos números 1. Así que lo repasamos acá, en los 40 de la hit.
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Pero qué pedazo de canción. La usamos para el cierre de la hora y también para la apertura de las 2 de la tarde con un minuto. Taylor Swift con...

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1: Como te decía recién, inauguramos juntos una nueva hora, 2 de la tarde con un minutito. ¿Ya almorzaron? Yo ahí entre pausa y pausa comercial metí unos raviolitos caseros que me traje de casa. Armé viandita para comer acá en la radio. No sé si están haciendo ustedes lo mismo o si ya comieron el postrecito. Bueno, si no abriste ningún portal, si estás como medio desconectado, estás acá en la ciudad de Córdoba y tenés que tomarte un bondi para ir a algún lado, o lunes cuando vayas a trabajar, viste que a veces el fin de semana como que te desconectas un poco de las noticias. Aumentó el transporte urbano en Córdoba. Desde hoy cuesta 2.150 pesos. La última actualización fue en noviembre del año pasado. Y otra data que tiene que ver con el transporte es que mañana en Córdoba no van a circular los colectivos durante la final del Mundial. La última salida va a ser a las 15:30, terminados los partidos, el partido real y los eventuales festejos. El servicio se va a estar restableciendo de manera paulatina. Subió un poquito la temperatura en Córdoba, tenemos 15.5, 84% la humedad, del cielo cubierto. Quiero que me cuentes por dónde andás, que yo tengo algo para contar.
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0: Capanga con Milo J en esta canción, versión en vivo, No Me Sueltes.
1: Muchísimas gracias. Aguante Capanga, loco.
0: Aguante, aguante. Aguante la hit, loco.
2: ¡Vamos, carajo!
3: Fuerte el aplauso para Milo.
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0: Te tengo una preguntita. Ah, sí, me viene muy preguntona hoy. ¿Hace cuánto? Pero tiene que ser, a ver, de corazón, sincero. Tienen que ser sinceros, ¿no? Porque de alguna forma me voy a dar cuenta. ¿Hace cuánto que no van al cine? Así, salida en familia, salida con tu amorcito. Necesito gente que dé el presente en el mensajero que hace banda que no vaya al cine. Sí, porque acá la productora me dejó entraditas para sortear en los 40 de la hit. Pero necesito que me cuenten. Si se animan con un audio mejor, así yo les escucho si me están zanateando o si me están diciendo la verdad. ¿Hace cuánto que no van al cine y si les coparía unas entraditas al cine para disfrutar? Hasta el miércoles válidas en Cines Dino, Alto Verde o Ruta 20. Sus datos y hace cuánto que no van al cine.
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0: Fusión Explosiva, Ana Mena con Lola Índigo, cantando Patito A. 2:19 de la tarde. Estoy muriendo de risa con todos los mensajes que están enviando con fecha exacta de la última vez que fueron al cine.
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0: Un parcito de ellos. Laura dice, Fer, acá, ¿me acompañás en el almuerzo? Te escuché y por un momento pensé que era domingo. Ay, tranquila, tranquila. No, todavía no pasa tan rápido el tiempo. Me van a escuchar hoy hasta las 5 de la tarde reemplazando a Mauri Palacios, que está de vacaciones. Y me van a escuchar mañana en una versión reducida del Hit 100, pues partido, último partido de la selección en este mundial. Así que vamos a estar acompañándonos las de 2 a 4. Un par de horitas y después nos vamos a focalizar en la final de la mundial. Me dice, quería ganar las entradas porque no voy al cine desde el año pasado. Bueno, bueno. Mariana me dice, hola Fernanda, dice, yo hace 3 años que no voy al cine. La última vez que fui al cine fui con 2 de mis hijos y como me dormí, no me invitaron más. Así que bueno, ahora sí tengo con quién ir y me gustaría esas entraditas. Bueno, sigan contándome cuándo fue la última vez que fueron al cine, que yo tengo entradas acá para repartir.
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0: Hola, son mi compañía de todos los días. Ahora me están haciendo compañía de la vuelta a mi casa después de salir del taller de cerámica. Bueno, yo hace más de 15 o 20 años que no voy al cine. Tema, a veces económico, el trabajo, los chicos, la casa. Uno no se puede dar ese gustito. Me encantaría ganarme las entradas. Chau, chau.
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2: Dos de la tarde con 36 minutos. Voy a ir al conteo regresivo. Un día, una hora, 23 minutos, 6, 5, 4 y así se va descontando el tiempo. Tengo una datita para contarte que tiene que ver con qué cosas podemos hacer entre el anulo mufa, entre las cábalas. Hay una palabra que hemos escuchado muchísimo también en algunas publicidades que es la palabra quiricocho. Bueno, yo no sabía qué significaba. Seguramente del otro lado hay gente que ya lo sabía o gente que no. Y bueno, en el fútbol argentino, decir quiricocho es como una superstición para atraer la mala suerte al rival. La leyenda cuenta que quiricocho era un hincha de Estudiantes de La Plata cuya presencia estaba asociada a las derrotas de su equipo. De ahí es que Carlos Bilardo, el DT de Estudiantes, la aprovecha esa fama y lo hace saludar a los equipos rivales antes de los partidos. Con el tiempo, este mito se hizo famoso y hay muchos futbolistas y muchos hinchas que están gritando, que gritan la palabra quiricocho en momentos clave, como por ejemplo, antes del penal, con la esperanza de que el rival falle. Así que bueno, ya saben, si no la tenían, adquieran esa palabrita para mañana cuando estén...

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1: Esta que viene ahora la llevamos todos en el corazón, me parece.
2: Permiso para presentártelos. Tambiónica y Andrés Calamaro lanzaron oficialmente la versión en vivo de Flaca en el Estadio Vélez hace un par de días nada más. Y nosotros lo compartimos en los 40 de la Hit.

0: Andrés Calamaro.
1: Gracias, Chano, por estas tres noches en Pérez que no vamos a olvidar jamás.
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0: Buenas, buenas. Soy Maxi Molina, terminación 990. Quería darme una entradita para ir con mi señora. Creo que la última película que fuimos a ver los dos solos juntos fue Piratas del Caribe, La Venganza de Salazar. Así que han pasado un par de años. Así que bueno, ojalá la...
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0: La musiquita de Maluma con Tu Recuerdo cuando faltan 4 minutos para arrancar una nueva hora, las 15. Y estamos saludando a toda la gente que está conectada a través de las más de 150 adherentes a lo largo y a lo ancho de nuestra querida Argentina. Vamos a buscar a la gente que está en Firmat Santa Fe. Gran saludo para ustedes, 99.9. Y en Frías, Santiago del Estero, 100.5. Ahí suena la hit. En Córdoba capital, la hit suena en la 91.9. Estás en los 40 de la hit, repasando las canciones más escuchadas de la semana. Hasta las 5 de la tarde me quedo con vos.
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0: Los tipitos sonando cuando ya pasaron 9 minutos de las 3 de la tarde. Una palabra se llama la canción. Me voy un ratito al mensajero y encuentro el mensajito de Luis que dice: estoy escuchándote desde la pelu. ¿Podría saludar a mi novia Andrea, que está limpiando su casa? Pero por supuesto, un beso gigante para Andrea, porque en este día así tan gris, ponerte a limpiar la casa. Amicha, desde acá te vamos a tirar todas las canciones para que le metas pila y dejes, pero brillando la casucha. Tengo datita para contarte lo que va a suceder mañana acá en Córdoba. A cuidarnos mucho, ¿eh?
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0: Bueno, mañana es el gran partido, la gran final de este mundial que ha tenido muchas emociones. Hemos transitado muchísimas emociones. El ministro de Seguridad, Juan Pablo Quinteros, anticipó que va a haber festejos blindados. 1000 policías y ley seca para contener a esta marea de hinchas que suelen juntarse en el Patio Olmos. Dio detalles del mega operativo que va a haber el día de mañana con Interfuerzas. Va a haber 3 anillos de control, drones y prohibición de venta de alcohol en el centro de nuestra Córdoba capital. Así que crucemos los dedos, que no pase nada a mayores.

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0: Sonando Morata a esta hora con Tu Cárcel. Y vamos a ver cómo vamos a abrir la ventanita. 17 grados 6 décimas, 71% la humedad. Todavía se encuentra nublado el cielo. Viento sur a 10 kilómetros en la hora. Visibilidad 10 kilómetros. Ahí en donde estés, sea Córdoba, sea otra provincia, ¿hay solcito? Contame.
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0: Bueno, cantando tu raso, guacha, no te aburras que estás escuchando los 40 de la hit. Tengo datita porque algo importante va a pasar a las 18 del día de hoy.
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0: Y sí, en escasas horitas nada más se va a estar jugando el partido de la consolación, le dicen. Francia e Inglaterra van a estar jugando por el tercer puesto. Ambos equipos llegan a este encuentro tras perder las semifinales. 18 horas, horario argentino en el estadio Hard Rock, en la ciudad de Miami. Se va a poder ver a través de TV Pública. Así que vamos a estar palpitando. Bueno, son las últimas jugadas. Y la ultimísima llega mañana, la de la selección. Así que no quiero decir nada. Es más, me arriesgué la semana pasada pensando la frase de Cetrogar, porque teníamos un partido en el medio. Así que como que me arriesgué, pero anulamos cualquier tipo de mufa, por favor, para mañana.
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Una contra otra de las pastillas. Y sabías que este es el primer adelanto del próximo álbum de las pastillas, que todavía no tiene fecha de lanzamiento, pero sí sabemos que va a tener como aire de Sierras de Córdoba, porque la banda se mudó temporalmente a las sierras para componer y grabar todo el álbum. Lo hizo en su momento, el álbum ya está grabado, estamos esperando que se estrene, pero lo cierto es que el próximo álbum de las pastillas del abuelo tiene ese no sé qué de las sierras de Córdoba.

En los 40 de la Hit estamos escuchando la música de Olivia Rodrigo, 1543. La canción se llama Drop Dead. Y le mandamos un gran, gran saludo a Viviana Espinosa, que se puso las zapatillas y salió a correr. Y ahora que volvió de correr, aprovechó para mandarnos una fotito de su ciudad, Caleta Olivia, en Patagonia, que hoy también está nubla.

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1: Atención a todas las ARMY. Esto es Normal, del nuevo álbum Arirang de BTS. Lo escuchamos acá en la Hit.

0: Ay, sábado a la noche, ¿qué plancito tenés para sábado a la noche? Estábamos escuchando a Juana la Loca con Santiago Motorizado. ¿Planes para sábado a la noche? Bueno, yo te tiré uno más temprano. Si hacía mucho tiempo que no ibas al cine y me lo contabas en el mensajero, podías estar jugando la chance de llevarte entraditas para el cine, válidas para usar hasta el próximo miércoles. Dice, buenas, Fer, te estoy escuchando desde mi trabajo, esperando el horario de salida. Hace muchísimo que no vamos al cine, casi un año. Tremendo plan para fin de semana.
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0: la fuerza que tiene esta canción. Y justo nos cayó para arrancar la última hora juntos en los 40 de la Hit, 4 de la tarde con 3 minutos. Es la nueva versión del Viento Trae una Copla, que forma parte del proyecto discográfico Hijos del Culo 25 años, con que la Bersuit festejan el aniversario de uno de sus álbumes más icónicos de esta banda. Esta versión fue grabada en vivo en el Estadio Ferro. Lali subió como invitada al escenario, invitada especial, con una carga de nostalgia y de emoción y de sensibilidad, porque si mal no recuerdo, la letra de esta canción habla sobre la sensibilidad de la emigración forzada de muchos argentinos allá en los años 90, principios del 2000. Así que gran canción. Y la propia Lali fue la que eligió interpretar esta canción en particular. Y la disfrutamos acá, en el comienzo de la última hora de los 40 de la Hit.
1: Muchas gracias.
2: Gracias, Lali.
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0: Así es, en los 40 de la Hit hacemos el repaso de las canciones que son hits y que suenan en la semana, todas agrupadas acá. Gracias al señor André Moya por la selección musical, por el acomodo. Ahí está acá, está allá, a esta hora sonará esta. En esta última hora vamos a estar repasando el ranking, el top de los 40 de la Hit, de la número 10 a la número 1. ¿Estás listo? En Córdoba capital, a esta hora seguimos nubladito el cielo, 17.6, humedad 71%, viento del sur a 10 kilómetros en la hora, visibilidad 10 kilómetros, y no encuentro el pronóstico que teníamos. Ah, la máxima para hoy 20. No sé si vamos a estar llegando a la máxima. Venía creciendo y se clavó en 17.6. Anda poniendo el agüita para unos ricos mates.
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0: lindo, Lauta Manuel Turizo, Puñaladas en la versión remix. No sé si la tengo en el top de los 40, me parece. Estoy revisando, estamos armando el top de los 40. Saludo a la gente que está conectada desde General Dehesa, Córdoba 88.7. En Hernando, Córdoba sonamos 99.9. 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

0: Madonna y Sabrina Carpenter, Bring Your Love, 1628. Se me invirtieron los números, por favor. Es porque hace un ratito que tengo ganas de bajar a buscar un cafecito. ¿Viste? Cuando te pega así como la siesta y te dan ganas de dormirte. Bueno, quiero saludar a Radio Gualeguay, que dicen que es la radio más caliente. Llega un mensajito al mensajero, dice: te estamos escuchando desde la tierra de campeones del mundo, Gualeguay. Medina Bello, Ilicha Martínez, Buruchanga, dice, por la 107.9, Radio Guay, la más caliente. La más caliente en estos momentos. Quiero saber la temperatura y si me pueden mandar, porque ahora en un ratito vamos a compartir la tanda, pero quiero saber la temperatura. Me mandan un mensajito más. Acá está fresquito, está nublado, hay un vientito ahí que debe pegar en la nuca. Y me voy por el café.
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0: qué frase tan fuerte. Que la culpa no te nuble el corazón. La tomo, la guardo, la atesoro. Maluma, Cani García, uno más uno. Y me mandaron el mensajito. Gracias. Desde Gualeguay, Entre Ríos. Según lo que me mandaron en el print de pantalla, dice que hace 22 grados. Pero que hay una advertencia amarilla por tormentas vigente hasta el domingo a las 5:59 de la mañana. Así que cuidarse por ahí, por favor.
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0: Tengo mensajitos también desde Colonia Carolla. Estoy abriéndolos. Josefina Lazarte dice, hola, escuchando la hit en Colonia Carolla. Hermoso el programa. Actualizamos más mensajitos. Buenísimo. La gente que está participando para las entradas al cine. Vivian dice, yo hace mucho que no voy al cine. Nos encantaría hacer una salita de juidiosas amigas. Dice, para mañana o para el lunes. Hace mil que no como pururú. Hace rato estaba pensando en eso, en el pururú. ¡Qué ganas! El día está ideal. Últimos minutos para participar, se nos escapa el programa. Entraditas al cine válidas hasta el miércoles. Si son los ganadores, que lo voy a nombrar en un rato, pasan a buscarlas por Alvear 139. Tienen tiempo para usarlas hasta el próximo miércoles inclusive.
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Lo que suena es la música de Tambiónica con Mil Días y noticia de Sold Out. La conocimos ayer. 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
1: El último que repasamos en el día de hoy se trata de la canción Is It Cool de el músico estadounidense Steve Lacy, lanzada como segundo corte de su tercer álbum de estudio, que se llama Oh Yeah, estrenado justamente en el día de ayer. Y acá la repartimos, la compartimos y la escuchamos toda completita.

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0: La música de Cazzu con Perdón si no te llamé. 4 minutos nos separan de las 5 de la tarde. Gracias por haber estado ahí. Pero no nos podemos despedir sin dos cosas importantes. Sí, por supuesto. Ganadores de cine. Carolina Fornacier, 250, se lleva 2 dobles. Maximiliano Molina, 990, se lleva 2 dobles. Y Paula Madera, 926, se lleva 1 doble. Todos los ganadores tienen que pasar por acá, por la radio, portería de la radio, con DNI en mano, Alvear 139. Los voy a repetir por las dudas. Carolina Fornacier, 250, 2 dobles. Maximiliano Molina, 990, 2 dobles. Y Paula Madera, 926, se lleva 1 doble. Ahora, lo que nos compete. Hacemos el ranking del puesto número 10 al puesto número 1.
1: Puesto número 10. Es puesto número 9.
0: Madonna y Sabrina Carpenter. Se nos saltó el puesto número 10, pero ya lo vamos a hacer. Ah, porque se intercambiaron. Este es el puesto número 9. Madonna, Sabrina Carpenter, que estaba en el puesto número 9. Y Maluma está en el puesto número 10. Lo escuchamos un ratito. Maluma, tu recuerdo. Puesto número 10, que la semana pasada estaba en el 9. Por eso digo que se intercambiaron. Subieron, bajaron, se acomodaron. Nos vamos al puesto número 8.
1: Puesto número 8. Like
0: se mantuvo, puesto número 8, Taylor Swift.

0: puesto número 7.
1: Bajó un puesto porque estaba en el 6. Y así se van moviendo las canciones.

0: Con Ryan Castro, Desahógate, se movió dos puestos, ¿eh? Estaba en el 7 y ahora está subiendo al 5.
1: Puesto número 4.
0: Un solo puestito, sí. Estaba en el 3, ahora se fue al 4. BTS, Come Over.
1: Puesto número 3.
0: Maná, Dua Lipa, Oye Mi Amor, puesto número 3. Vamos al 2.
1: Puesto número 2.
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0: Lauta, Manuel Turizo, Reik, Puñaladas en la versión remix y el tan ansiado puesto número 1.
1: Este es el puesto número 1.
0: Cerramos el programa con Tai Tai, Shakira.

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0: Este es un temazo de esos que tienen golpes de suerte a través de la viralización y se vuelven éxitos un par de años después de haber sido lanzados. Es DJ O con el tema End of Beginning, un proyecto musical detrás del cual está el actor de Stranger Things, Steve Harrington, quien interpreta a Steve Harrington, ¿no? Es Joe Keery en su voz. Esta canción la usaron en Stranger Things en la última temporada y de ahí saltó a la popularidad de uno de los éxitos del mundo del último tiempo. Amigos queridos, ¿cómo andan? Aquí estamos, arrancando nosotros nuestro hermoso programa, saludando a todo el mundo, los que andan por aquí, un poquitito por allá. Estamos con todos en este sábado, juntándonos con gente que anda por este costado, 91.9 en Córdoba Capital, juntándonos con los que andan un poco más lejos, en la Patagonia, allá lejos, en Salta y Jujuy, también saludando. Soy Andrés Mansur y está Lucho Alegre, que se encarga de la compaginación de nuestro programa. Te presento brevemente de qué se trata Fuera de Lista. Son dos horas donde nos evadimos, nos elevamos, nos salimos de lo establecido en la radio. Las canciones que escuchamos a esta hora las traigo y las elijo para compartirlas con vos y que no tengan nada que ver con el sonido que todos los días inunda tu radio. Es como una especie de dirección contraria o alternativa a la que toma Cadena Hit todos los días en cuanto a la música. Es un lugar para permitirnos disfrutar de canciones lindas, otras que remueven recuerdos, otras que son nuevas y que no entran en la lista de éxitos de la radio y que nos parece que sí tienen que tener su lugar en el aire. Y tenemos, como todos los días, un mega recital en la próxima hora. Casi como 7:30 por ahí de la tarde nos encontramos con música en vivo. Así que está todo dado para que la pasemos muy pero muy bien. Ojalá que así sea. Suena un teléfono a lo lejos. Something Flavor. Escucha las palabras de Romeo. Hello. Es Aventura con Obsesión. Buenas tardes, amigos.
1: Hello.
0: Hello. Bienvenidos. Que tengamos un super programa. Dale al volumen, que se pone linda la radio. Dale.

Qué bueno siempre ir metiendo un poquitito del R&B, del hip hop 2000ero con 50 Cent, una banda insignia de esa época, con un temazo es Candy Shop. Lo que estamos escuchando y suena divino en tu parlantito arriba del auto. Estamos con los laburantes del sábado también. Hola, buenas tardes por ahí. A todos los que necesitan un punch de energía extra para poder permanecer ahí con sonrisa, un poco dibujada, un poco fingida en atención al cliente. Te gustaría estar, no sé, esparcido en alguna placita, en algún parque, sobre una lonita comiéndote una pasta frola, pero bueno, la vida te convoca al laburo, así que te toca esa, y en esa estás. Un beso grande para todos los amigos que andan dando vueltas por la ciudad y nos van escuchando, algunos laburando, como por ejemplo Nati, que está en el Uber. Dice, tenés razón con lo que contaste el otro día del GPS, el sonido por ahí te enloquece, yo me voy a dormir y viste, cuando van llegando a destino que arranca pling, pling, no es un pling, pero es un sonido bastante característico y único del Uber, que bueno, te va avisando viajes, es platita que viene, y ahí ellos van chequeando tipo la zona, la reputación y el puntaje que tiene el... Porque sabías que nosotros como pasajeros también tenemos puntaje. Si por ahí somos medio como pasajeros insoportables, nos pone mala calificación el Uber. Uy, ¿cuánto costó decir mala calificación? Bueno, te pone mala calificación el Uber. Ahora lo quiero decir muchas veces para que salga bien. Mala calificación el Uber. Y ahí, listo, chao. Te quedás, no te busca nadie. Desamparado. Qué feo momento ese cuando están todos los autitos. Vos decís, ¿qué está pasando? ¿Qué está pasando que están todos los autitos? Son como si fueran hormiguitas que se van a un terrón de azúcar a no sé, como a raspar ahí y llevarse su pedacito, pero nadie te recoge. ¿Viste? Son como hormiguitas al lado de una galletita dulce, de una amiguita, de una galletita dulce. Qué bronca que te da. Bueno, un beso grande, un saludo para la gente del Uber. Andrés, si pones un tema de Evanescence, como el sábado pasado, Evanescence, tenés que poner Limp Bizkit, son reyes del New Metal, me merezco un tema, hace 2 años que te escucho sí o sí cada sábado. Dice Pau, qué grande. Pau, gracias por tu fidelidad, te quiero, te mando un beso. Prefiero ser su amante, de María José, es un temón que tiene que sonar en Fuera de Lista, nos dice Sara, que también está mandando su texto al mensajero de la radio. Podés hacer como ellos, elegir las canciones, sabes que me encargo yo de traer mi música el sábado entre las 5 y las 7 de la tarde, musicalización a cargo de quien te habla, pero te dejo meter la cuchara para que de lo lindo vayamos, nada, destrozando todavía un poco más el aire de la hit con canciones bien lado B, olvidadas y que no suenan nunca, que nadie las pone en el aire, solamente fuera de lista. Como este tema de Bandana, ¿cómo puede ser?

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0: Cadena Hit acompañando en las sierras a alguien que esté muy plácido viendo un hermoso atardecer con un jardín lindo. Ojalá que no esté tan seco por allá. Venimos de una semana con clima medio raro para el invierno. Días, bueno, de alerta máxima por los incendios. Aprovechamos también para pasar el recordatorio de tener mucho, pero mucho cuidado si estás en las sierras. Catupecu Machu, lo que estás escuchando, el tema... En los sueños.
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0: Bueno, vamos a hablar obviamente del Confessions 2, que ya lleva dos semanas, el nuevo álbum de Madonna, rompiendo con absolutamente todo, con muchas impresiones, memes, con fiestas que se han hecho expresamente en Nueva York, en Buenos Aires, en las grandes ciudades del mundo, para celebrar el lanzamiento de lo que es la continuación del Confessions 1, pero de un álbum que si lo escuchás completo, si tenés la chance de ponerlo al Confessions 2 de Madonna, a mí me trae más reminiscencias de Bedtime Stories o de Erótica o incluso muy bien recibidos por la crítica. Esta es la gran diferencia de este álbum, del Confessions 2, que toda la crítica especializada, todos los sitios de música y quienes reseñan los álbumes han ponderado la calidad de las canciones y la producción detrás del Confessions 2, no así con los últimos álbumes que había hecho Madonna después de Ray of Light, ¿no? De 1998. Como que nunca le había ido tan bien en este último tiempo de su carrera como con el Confessions 2. Ha sido noticia esta semana porque, bueno, hace muy pocos días hubo un artista argentino que se llama Tutanka, que hace arte, porque lo que hace es arte con inteligencia artificial, suplementando supliendo, caras de videoclips donde hace aparecer a personajes de la historia argentina en situaciones por ahí o ridículas o graciosas. En este caso, él agarró un tema de este álbum de Madonna que se llama Dancetería, el pedacito de video que Madonna mostró, donde ella entra en un bar, que eso también es una reminiscencia del video Into the Groove, ¿no? Donde ella se seca el pelo y las axilas en lo que parece ser el baño de un boliche. Pero bueno, está ahí Tutanka, que, y Madonna lo repostea. Por eso es que fue tan, pero tan visto. Seguramente te has cruzado en Instagram con los jugadores de fútbol que están ahí. Está Messi y le tapa la boca a... No le tapa la boca, le tuerce la cara a Scaloni y dice "Everybody get up and dance". Y sale Chiquitapia de adentro de un cubículo de un baño público, como hacía Kate Moss en el video original, supuestamente ahí tomando sustancias. Bueno, hay una fila de jugadores que están en un mingitorio también. Está Paredes con una mirada matadora. Es como, nada, una versión libre de lo que era Dancetería, este video de Madonna, pero con los jugadores de la selección, post épica absoluta de haberle ganado a los ingleses el miércoles. Así que bueno, Madonna también quedó manija y un guiño para la selección fue haber puesto justamente esta canción y este videoclip, haberlo reposteado. No vamos a escuchar Dancetería esta vez porque quiero compartir con vos en esta primera escucha que hacemos del Confessions 2 mi tema favorito de Confessions 2, que es Bizarre, que es una canción que está compuesta por Max Martin. Está Max Martin acá, que es el creador de Baby One More Time, es el mega productor que estuvo detrás de It's My Life de Bon Jovi, de Blinding Lights de The Weeknd, de I Want It That Way de los Backstreet Boys, de Shake It Off de Taylor Swift. Así que es una garantía este pibe, que es un DJ, de nada, ser una máquina de hacer hits. En este tema, que se llama Bizarre, Madonna parece enunciar o traer a Sean Penn, su marido de sus años tiernos. Habla de un actor de Hollywood, de ojos azules, pero que bueno, no se bancaba un poco el frenesí de su vida o que ella lo opacara. El tema está buenísimo y va subiendo de a poquito. Yo te digo que le des al volumen. Max Martin produce, Madonna canta. El tema se llama Bizarre, es el elegido para compartir con vos en esta tarde. 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

Esta canción bien pertenece a un grupo de temas que podés poner mientras te vas pintando, mientras vas planchando una remerita, para estar lindo, para salir al encuentro de alguien. Cuando vas saliendo de la ducha y te vas afeitando, viste que necesitas música motivadora como para salir a la calle. Eddie Grant, a esta hora en la que la ciudad de a poquito, Córdoba, o donde estés, se va poniendo en movimiento en el fin de semana. Tenemos un fin de semana hipermovido, algunos se guardan mucho hoy con energías, también con el tema de no comer demasiado porque mañana ya saben que tienen todo, y otros están justamente haciendo eso, poniéndose lindos, pero para ir al súper, para ir al, no sé, al súper mayorista, minorista, al de tu barrio, donde hayas visto que hay promos, que seguramente hay un montón este fin de semana, de descuentos, ¿viste? De latitas de cerveza, de llevarte la segunda unidad por tanto, así que andás en eso, husmeando un poquitito cómo podés hacer para mañana que la comilona no cueste tanto, porque ya estamos a mitad de mes, que es fin de mes. En Argentina, un 10 y pico ya se convierte en un 30 y pico. Un beso grande para nuestra amiga Marí, que dice, quiero un tema de Laura Pausini. Amo a Laura. Saben que va a estar mañana Laura Pausini en el show de toda la gran final. Va a estar Madonna, que recién la escuchábamos. Van a estar los BTS. Va a estar Justin Bieber. Va a estar Robbie Williams. Y va a estar Laura Pausini. Así que hay que ver qué hace Laura mañana. Te amo. Escuchar los sábados fuera de lista. Gracias, Mari. Desde Alcira Gijena, un beso grande. Querida mía, un saludo para vos y para todo Alcira Gijena. Vos sabés que hay un tema, me dice por acá Mica, de Marcos Bainotti, para todos.

El viaje fue el primer tema que me dedicó mi marido hace 5 años. Estamos juntos. Hermoso tu programa, gracias. Un amor, sos. Gracias por el cariño. Andrés, ponés Marco Antonio Solís. Vos sabés que es medio border Marco Antonio, pero yo lo pondría, digo border, para la radio. Voy a tirarme el intento. Voy a tirarme el intento. A mí me gustaría un Marco Antonio. Es más, me gustaría un mega recital de Marco Antonio Solís. Mi primavera. Mi mamá siempre recordó a mi papá con ese tema. Oh, mi vida. Es muy de madre, muy de tía, con rulos. ¿Viste? Con rulos así como salvajes, medio ochentosos, permanentosos. Es muy de tía de rulos. Marco Antonio Solís, de cabellera leónida. Así las identifico yo a las fanáticas de Marco Antonio Solís, en un absoluto prejuicio, ¿no? En una como estigmatización casi. No tanto. Pero como, ¿viste? Tener como, bueno, las tinistas son de una manera, las de Marco Antonio Solís son tal, las de Chayanne son cual, cada uno tiene la imagen mental que va descubriendo o va como haciéndose a partir de la experiencia o de las ideas que va teniendo, no sé, a lo largo de la vida. Amigos, Eddie Grant es este temazo que te decía que está bueno como para, nada, ponerte lindo para salir a la vida. Electric Avenue. Si salís a la vida, nos llevas en tu parlantito, o sea, tu celu, lo transformás en un parlantito, bajas dándote la aplicación de Cadena Hit. Pones Cadena Hit en tu tienda de descarga, no tenés más que hacer eso y ya estás bien pero bien conectado. Vamos a escuchar lo más nuevo de J Balvin. Una a la vez. Yeah, yeah.

0: Qué bueno esto que está pasando con el indio, ¿no? No que haya muerto, claro que está dicho, pero digo, después de su muerte, que un montón de radios, incluidos nosotros, y yo también me he volcado a escuchar mucho más de su música, de su arte, y estoy redescubriendo canciones y digo, qué bueno, este tema, por ejemplo, Salando las heridas, que me parece hiper oscuro, lindito. Del año 1991, es una de las canciones más emblemáticas e intensas también, ¿no? De Los Redondos. Como suele suceder, las letras son, polisémicas. Como que pueden tener bastantes vertientes o formas de ver de qué está hablando cuando habla de salar las heridas. Una visión habla, de tres grandes ejes. La traición, la caída de un campeón de la noche, o del submundo, del juego, de la bebida, de las adicciones, y la inevitable paranoia que trae, ¿no?, las cositas y vivir después al límite. Es un temazo. Fuera de lista con Glorias, con Patricio Rey y sus Redondos. De Ricota. Me encanta esa frase. ¿Cómo es lo de los pómulos? Para, apunté a tu nariz y tus pómulos resplandecían. No sé bien qué quiere decir, pero me encanta. Disfruten los rockeros que están escuchando la radio a esta hora. A ver cómo es.
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0: El indio, salando las heridas, parte de Fuera de Lista de hoy.
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Musiquita hermosa para acompañar la quietud de un sábado a la tarde, preparándonos mentalmente, con el cuerpo, que mañana, como te decía, va a ser un día hipercargado. Se viene una final linda con España. Y estamos en este momento, como todo tiene que ver con todo, cerrando la hora con cantantes británicos, porque más allá de cualquier rivalidad, de cualquier encono, de cualquier reclamo histórico, de sentimiento patriótico que podamos tener basado, ¿no?, en la historia, en lo que ha pasado, en nuestra relación siempre tensa con Inglaterra, la música es el lenguaje universal y el pop británico es uno de los más lindos, la verdad, para poder escuchar. Ella tiene 25 años nada más, es Lola Young, se llama Messi la canción, es un tema muy actual que está sonando nada en las radios de por allá, por acá también. Lola Young, 25 años, una de las grandes promesas del pop y del indie británico. Y vamos a pasar a escuchar a Freddie Mercury, que fue una gran gloria. Tenía el 37 años cuando en 1985 salió uno de los temas que a mí más me gusta de Freddie Mercury, porque involucra también todo el universo de la radio y porque tiene una musicalidad y como una emoción y una nostalgia, ¿no?, como telón de fondo. Estoy hablando de Radio Gaga. Tenía 37 años en 1985 cuando Queen largó esta mega canción, que también es un gran templo del pop en sí mismo. Es Queen, cerrando esta primera hora de Fuera de Lista con Radio Gaga. Quédate conmigo, acompáñame y mandame un texto al mensajero, contame cómo viene todo por ahí, meté la cuchara, dale, pedime alguna canción linda, algún tema que para vos sea inigualable, que las disqueras le dieron la espalda, el cantante no quiso hacer el videoclip de ese tema, pero vos sabés que es un temón y que merece escucharse en la radio. Para eso está Fuera de Lista, para eso estamos acá.

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5: Aquí estamos, amigos, arrancando el capítulo 2 de 2 de Fuera de Lista. Todos los sábados, entre las 5 y las 9, no, las 9, no, las 7 de la tarde. Aparezco por acá, soy Andrés Mansur, traigo mi música para que compartamos juntos. Y que Cadena Hit tenga otra tónica, otro color en el comienzo del recreo verdadero del fin de semana. Hoy con un recital de una popstar que vino el año pasado, se presentó en el Movistar Arena, pero después sorprendió de nuevo al caer como invitada inesperadísima de nuestra popstar. Bueno, ya te di muchas pistas. Se viene el recital, se viene la segunda hora, quédate que nos hacemos compañía, estamos en la radio, dale.

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abriendo la hora con Jean Paul y Dua Lipa, No Lie. Antes eran las Ketchup con Crapuleo. Hola, muy buenas tardes para los que se van descolgando del sábado, los que se levantan de una siesta hermosa, de esas que te dejan reseteado, a nuevo. Estás, nada, 0 km, ¿te sentís bien? Te vas a hacer unos matecitos, tenés toda la tarde para vos y la noche para ver por dónde rumbeás, si haces algo interesante en la noche de hoy, o como te venimos diciendo, más bien vamos moderando la velocidad del día para abajo, porque mañana se viene un día medio salvajón, ojalá que sí. Salvajón en el buen sentido de la palabra. Un beso grande para los amigos que están conectados. Andrés, buenas tardes, sos mi compañía siempre, ahora compañero de viaje. Estoy volviendo de unas mini vacaciones en Termas. Soy Clara de Anisacate, qué lindo. Bueno, un montón de gente que está volviendo, ¿no? Porque ya el lunes toca de nuevo pico y pala. Muchos papás y mamás que aprovecharon vacaciones de invierno de los chicos también para plegarse, para poder tener tiempo, para compartir con ellos, ir al circo, poder salir, ir a dar una vuelta, que jueguen con los primos, encontrarse con los abuelos. No todo tiene que ser ir y gastar en el shopping, ¿no? Sino como pasar tiempo con tus hijos en el momento en el que también tienen ellos la posibilidad de estar más conectados con la familia. Así que bueno, se terminan las vacaciones de invierno acá en Córdoba y vendrán nuestros visitantes de otras provincias a hacer un poco de bardo del niño que ya vuelve al aula acá en Córdoba el lunes, que está cari largo, pobrecito. Andrés, trabajando en el local de EC en Indumentaria, en Villa Carlos Paz, un tema que me gusta es el de Shakira, Octavo Día. Me encanta ese tema. Un beso grande, Eli. Me encanta esa canción también. ¿Quién más anda por acá? Ponete, por favor, alguna canción de Cerati, Río Babel. Es mi canción favorita. Me desconecta del mundo por lo menos durante 3 minutos. Bueno, una canción que también tiene ese efecto más o menos del mood que la oyente... ¿Cómo se llama esta oyente que pedía el tema Río Babel? Pau. Pau quiere una canción que la desconecte del mundo. Esta te lleva en un viaje, nada, te sobreeleva del piso, te hace ver la vida desde otro lugar y te permite durante 3 minutos, justamente, evadirte un ratitín de lo que estás haciendo, de lo que la vida te pone enfrente y disfrutar de una canción, como te digo, gloriosa que te eleva. Escucha.

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Ahí estamos con esta canción que en su versión que conocimos muchos era del 2005, pero también ya retomaba un tema anterior que era Nada Que Ver y que lo remixaba y lo volvía de basecita electrónica. Pero este sería como el remix del remix. Es una versión actual de The Sound of San Francisco de los Global DJs por Sound of Legend. Es el productor que está detrás de esta versión de San Francisco 2026. Sound of Legend, San Francisco, lo que estamos escuchando. Música nueva, música un poco más de los 80, nos damos una vuelta por lugares del planeta, vamos descubriendo, redescubriendo canciones y estamos acá en Cadena Hit haciendo algo distinto todos los sábados entre las 5 y las 7 de la tarde. Hablando de música nueva, Becky G se ha unido con Topic para sacar también una canción nueva, un reggaetoncito nuevo que vamos a escucharlo, a ver qué tal suena, si te convence o no. Becky G está de vuelta, la canción se llama Sorry Papi. Y

Ella es Taylor, está en Fuera de Lista con Elizabeth Taylor. Un beso grande para los amigos que están en el mensajero de la radio, dando vueltas por acá, escribiéndonos desde su celular. Sabes que te bajas la aplicación, transformas tu celu en un parlantito y nos llevas a donde vayas. Salimos de tu casa con vos, vamos a hacer las compras con los auriculares puestos y de esa manera, nada, no te angustias tanto al ver los precios en las góndolas, haciendo compritas para mañana, ya definiendo con quién vas a ver la final, cómo se prepara, quién hace qué cosa, quién lleva tal o cual cosa. Y tratando después de que no te arruinen, ¿no? La economía, ¿no? Que yo te giro después. Compra todo, yo te giro. Y el yo te giro después, viste que muchas veces se desvanece. Y bueno, y uno se tiene que poner en el lugar de Ortiva de andar reclamando la plata, pero no queda otra. No hay lugar para el moroso en este tiempo de las juntadas. Hay que sí o sí pagar. Y si no, tampoco tener vergüenza de pedir, decir, che, te está faltando girarme un 40 y pico, dale, un 30 y algo. Andrés, te estoy escuchando, me haces las tardes con tu manera de conducir, qué lindo. Los mochis están en la etapa final del armado del motorhome, qué bueno, un beso grande para ustedes. También está Nievas, que dice, te sigo en la semana, ahora meto la cuchara, pidiendo alguna canción, algún tema de Los Piojos, si puede ser, ando ganas. Quiero saludarte, Andrés, y pedirte el tema Cinnamon Street de Roxette. ¿Lo conoces? No me suena tanto. Me cuenta que es del disco Tourism, que era mi disco preferido, me dice Gise. Yo lo escuchaba en el 93-94. Y cada vez que ponen algún tema de Roxette en la radio, mis hijos me miran raro, porque me posee mi adolescente de 13 años, claro, obviamente. Te pones ahí como absolutamente sacado, sacada, cantando temas de Roxette y de bandas que acompañaron tu vida. Bueno, de eso se trata, de poner canciones que están siempre dando vueltas en nuestra cabeza, de temas que llegan y que se popularizan por TikTok y no específicamente por los canales convencionales, por los que un hit se construye, que es cantante, difusión, video, repetición en las radios, y también ir como rescatando, como si fuera en un caminito, ¿viste? Cuando vas caminando por las sierras, que te encontrás con piedras de color y estás fascinado. Después no las usás para nada, te las llevas a tu casa, pero vayas a saber dónde terminan. Vos decís, ay no, me llevo esto, mira qué lindo el verde que tiene, un verde medio petróleo, un verde profundo. Estás en una cuando estás caminando, y así vamos encontrando estas piedritas preciosas, como este tema de Divididos, que se llama Cajita Musical.

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4: Vamos abriendo recital. Fuera de lista todos los sábados te propone música en vivo. Si tenés algún reci dando vueltas en tu cabeza, si sabés de tu cantante, tu grupo, que ha dado un muy buen show digno de que suene su audio en la radio, con la gente que brama, con los instrumentistas que lo dan todo, con algún buen solo de guitarra, con un arreglo especial en alguna canción, contame, ¿cuál es ese recital? Así lo podemos buscar y lo disfrutamos entre todos. Hoy vamos a disfrutar de lo que fue el Tension Tour de Kylie Minogue el año pasado en el Movistar Arena. Se presentó y de ahí sacó un álbum en vivo de este tour que la trajo por Argentina antes de regresar este año a presentarse en los River con Lali. El Tensions Tour está bueno porque trae toda la historia resumida en un montón de canciones de Kylie Minogue, una estrella del pop de los 80 que tuvo como una especie de meseta en los 90, renació con Can't Get You Out of My Head, el famoso La La La La La en los 2000, y de ese álbum vamos a sacar la primera canción, que es Slow. Fue de un álbum posterior, Slow. Me parece que viene como que fue el regreso después de Can't Get You Out of My Head, It's In Your Eyes y todos esos, ¿no? Bueno, es un temazo, Slow. Después vamos a escuchar All The Lovers, que es en el momento en el que ella, como muchos cantantes tipo Coldplay, ¿viste? Cuando se van del escenario del frente hacia atrás. Bueno, en ese momento ella la va a escuchar hablando de que había empezado un álbum que se llama Disco, que es muy bueno, de Kylie Minogue, que lo terminó de hacer encerrada en su casa y nunca había podido presentarlo por la pandemia. Entonces todas las canciones de ese álbum, Disco, las hace más cerca del público, como para decir todo lo alejada que tuve que estar físicamente de ustedes en tiempo de pandemia. Bueno, lo hago ahora bajo una bola de boliche y fue un momento súper lindo

It's All the Lovers de Kylie Minogue, lo que vamos escuchando en el final de nuestro Reci, amigos, del día de hoy. Acuérdense, no me dejen solo en esta, que por ahí se me queman los libros de saber qué recital puede estar bueno. Seguro que tenés algún álbum en vivo dando vueltas. Tengo ya mensajes de hoy que me han mandado, así que algún backup como para investigar un poco más y buscar recitales que a ustedes también les gusten. Esto es el Tensions Tour, el tour del año pasado que vino al Movistar Arena. Era Kylie Minogue en el recital de hoy. Últimos minutitos para Fuera de Lista. Se dice en el aire de Cadena Hit con música nada que ver.

Everybody's Weird Except Me, Stereolab, lo que estamos escuchando, soniditos distintos en el aire de Cadena Hit. A esta hora, cuando estamos ya preparando nuestro bolsito, la mochilita, algunos se mandan a mudar para mañana ver el partido en lo de los viejos, así que están en la terminal, que me imagino que debe estar un poco ardida, también de gente que va preparándose para ya mañana amanecer allá, en el interior, hay algún cabrito, un lechón que te esté esperando en el mejor de los casos, hay una familia que se junta frente al televisor, con primos y todo, como para que el delirio sea colectivo en este último tirón. Bueno, ¿no? Ya con el alivio colectivo que tuvimos después de lo que fue la victoria contra Inglaterra, es como que todos sabemos que, bueno, puede pasar cualquier cosa. No es que estemos entregados a la derrota, para nada, pero el partido, la final, el Mundial 2026, no sé si coincidís conmigo, se definió, se concibió en nuestra mente en este partido que sufrimos el miércoles, pero que de nuevo la escaloneta lo dio vuelta de una manera milagrosa, con temple, con espíritu, con la ayuda de la Virgencita, de Luján y todo. Así que nada, estamos como hiperemocionales en Argentina en estos días. Vamos cerrando nosotros el programa del día de hoy. Una cancioncita más. Vamos a escuchar Wink Wink, el tema de... No, este no era el que yo había pedido. Charlie XCX, Wink Wink, vamos con eso. Y nada, estamos ya casi en la parte última, amigos, de Fuera de Lista. Maybe I fucked your dad.

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Ella es Lara Fabián, es una canción muy de tía Mabel, muy de tía Sonia, pero no nos importa, nos encanta. Lara Fabián la habían puesto en una época como tipo contrincante de Celine Dion. Ella es de Bélgica, canta en francés, canta en inglés y se mandó este que es su mega éxito en español. I Will Love Again, Otro Amor Vendrá. Cerrando el programa del día de hoy, amigos. Con música de cornuda. Bueno, ¿qué querés que te diga? Sí, con una canción que nos gusta de cornuda. Hablando de cornuda, lunes volvemos con Marianita San con Cornuda Aliada. No se lo pierdan, a partir de las 9 de la mañana. Gracias, Lucho. Que tengas un lindo fin de semana, Lucho Alegre. Que todo salga bárbaro mañana. Que sea sin destrozos en los festejos. Que nos encuentre contentos. Que nos encuentre con la gente que queremos. Que nos encuentre unidos frente al sentimiento tan hermoso que hemos experimentado en este último día. De que fue nada, de menos a más. De para mí como que fue de la nada al todo, ¿no? En un increyendo paulatino, lindo, de afección a los colores nacionales, al amor por nuestra tierra, por nuestros valores, por las cosas que podemos hacer de bueno y por todo lo hermoso, ¿no?, que se va generando alrededor del deporte, que no es una pelota, hay gente que patea una pelota, sino que hay nada, mensajes, contenido, historia, hay política, hay simbolismo, hay de todo, hay cultura, hay identidad nacional, hay mucho, mucho, mucho más que 11 personas corriendo detrás de una pelota, como muchas veces también les intentan bajar el precio, ¿no?, a los jugadores de la selección multimillonaria corriendo detrás de una pelota. Bueno, no, dejaron en claro que hay corazón, hay garra, que son indios, como dijo Scaloni, que son indios hechos y derechos, nacidos de estas pampas que fueron y lo dieron todo. Así que mañana, nada, el indiaje de nuevo de Argentina puesto al servicio del triunfo. Mi nombre es Andrés Mansur, te espero el próximo sábado. Me voy con esta canción de Hanson que me encanta. Se llama Where's the Love. Va encendiendo la tardecita del sábado. Se quedan escuchando música sin interrupciones. Y te espero el próximo sábado en este espacio súper personal, íntimo y hermoso, que se llama Fuera de Lista con mi música. Te quiero. Chau.

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